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7: Son las 4 con 34 minutos.
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1: Son las 4:48.

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8: Temperatura 40 grados centígrados.
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9: Son las 5 con 5 minutos.

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2: Son las 5 con 20 minutos.

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5: Son las 5 con 36 minutos.

0: hijo. Gracias. Véngase para acá.
1: Gracias.
0: Un aplauso bien bonito para mis muchachos del Mariachi Chapala de León, Guanajuato. ¡Qué catrina!

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3: Temperatura 33 grados centígrados.
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4: Son las 6:03.